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0: Muy bien, buenos días. Nos encontramos nuevamente haciendo Hora Libre desde FM Riachuelo en el barrio de La Boca. Este ciclo en el cual son bienvenidos y bienvenidas las escuelas públicas. Ya les vamos a ir contando cuál es la escuela que está hoy presente. Mi nombre es Luciana Chaparro, voy a estar en la conducción. En la producción está Romina Parrado, somos parte del equipo de REC, Red Escuela y Comunicación. Y en la operación técnica está Romina Pérez, ahí atenta a los controles y haciendo este programa posible. Pero lo que quiero ahora es que se presenten los y las protagonistas y a quienes ustedes del otro lado seguramente quieren escuchar, que son estudiantes. Les voy a pedir primero que digan su nombre en el micrófono.
1: Ángel. Génesis. Emanuel.
2: Leonel.
3: Mateo.
4: Mía.
0: Muy bien. Presentados, presentadas, ¿cómo están?
5: Bien.
0: ¿Bien?
5: Muy bien.
0: ¿Contentos?
6: Sí.
5: Sí.
0: ¿Estuvieron mucho tiempo preparando este día y este programa?
6: Sí.
0: Qué ansiedad, ¿no? Y qué bueno el día que llega. ¿Les pasa eso? Que estaban contando los días para que llegue la visita a la radio. ¿Y qué les parece el estudio?
5: Hermoso.
2: Bonito.
0: ¿Se lo imaginaban así?
5: No.
3: Yo sí.
0: ¿Sí? Algunos sí se lo imaginaban y otros algunas cosas los sorprendió, ¿no?
5: Sí.
0: Bien, vamos a contar entonces a las personas que nos están escuchando, ¿a qué grado van ustedes?
5: Quinto A.
0: Quinto grado A. ¿Y de qué escuela? ¿Qué número? ¿Qué distrito? ¿Nombre?
2: 4 del 11.
0: ¿Prendió, no?
5: Sí.
0: Bien, vamos a contar entonces a las personas que nos están escuchando, ¿a qué grado van ustedes?
5: Quinto A.
0: Quinto grado A. ¿Y de qué escuela?

0: De Flores.
1: En el barrio de Flores. ¿Ustedes viven por ese barrio también?
2: Yo sí.
1: Todos están más o menos por ahí, por Flores. Bien. ¿Y cómo es un día en la escuela?
2: Bien, normal. Entramos a la escuela, saludamos a la cantamos el himno, después saludamos a la bandera, nos despedimos, después vamos al comedor, desayunamos, después subimos, agarramos nuestra mochila, vamos al aula y comenzamos la clase.
1: Excelente resumen el de Leonel. Y contame, eso que vos decís, llegamos a la escuela, ¿a qué hora es eso?
2: Como a las 8:25.
1: A las 8:25 de la mañana. ¿Y a qué hora es esto que estabas contando que después nos vamos? ¿A qué hora se van de la escuela?
2: A las 4:30.
1: A las 4:30, o sea, es jornada completa, ¿verdad?
2: Sí.
1: Perfecto. ¿Y qué es lo que más les gusta de todo un día en la escuela? ¿Qué les gusta hacer?
2: Educación física.
1: Educación física es lo preferido de Mateo. ¿El resto?
2: También.
1: Ahí Leonel también, sí. Ángel, ¿sí?
3: También.
1: Mía también. ¿Y allá Génesis?
3: También.
1: Ah, bueno, ganó por amplia mayoría la hora de educación física. Bien, la elegida. ¿Y esta escuela tiene una intensificación en algún área? ¿Tienen más horas de alguna materia?
2: Tenemos más horas de educación física.
1: De educación física, claro, por eso les gusta tanto. Sí. Porque aprenden un montón de cosas, ¿no? ¿Qué cosas tienen además de la hora de educación física?
2: Ritmo, juegos.
1: Claro, una hora específica de todo eso. ¿Que trabajan con el cuerpo?
4: Sí.
1: ¿Sí? ¿Hacen distintas actividades? En ritmo, por ejemplo, ¿bailan?
4: No.
1: ¿Qué?
4: Hacemos movimiento.
1: Movimientos, bien, que lo puedo usar para el baile si quiero, ¿no? Esos movimientos
2: sí,
1: después.
2: Sí, sí.
1: Después cada uno lo aplica lo que quiera. Bien, ¿y les parece divertidas ahora? ¿Se divierten?
2: Sí, demasiado.
1: Demasiado, qué bueno, divertirse demasiado, Mateo. Bien, ¿y los recreos les gustan también?
2: Sí, ahora ya no tenemos recreo.
0: Más o menos.
1: ¿Cómo? ¿Qué pasó, Leo, que no tienen recreo? Contame.
2: Nos castigó todo porque corrimos y hicimos muchas cosas mal.
1: O sea, en el recreo no se puede correr, ¿no?
2: No.
1: Y
2: no.
1: Alguno lo hizo.
2: Sí.
1: Entonces ahora están un poco reflexionando un tiempo sobre qué hacer en los recreos, ¿no?
2: Una semana. Sí, sí.
1: ¿Y se les ocurrieron otros juegos en esta semana que van a poder aplicar?
2: Sí.
1: ¿Cuáles?
2: Que no se caiga la pelota.
1: Ah, pueden jugar alguno donde se van pasando la pelota y no tiene que caer al piso.
0: Y charlar también.
1: Charlar, claro, porque si no, uno se la pasa charlando en clase, ¿no?
2: Sí.
1: De las cosas que quiere contarse con los amigos. Es mejor aprovechar el recreo.
2: Sí.
1: Bueno, está sirviendo un montón esta semana entonces, ¿no? Para reflexionar.
2: Sí.
1: ¿Y por qué no se puede correr?
2: Porque no podemos caer y golpear.
1: Totalmente. El día como hoy que está húmedo es re peligroso. Sí, Mateo.
0: Y porque también estamos con cancha de construcción.
1: Claro, si hay una parte que se está arreglando de la cancha, obviamente hay un peligro mayor. Entonces tenemos que tener cuidado. Entonces los están cuidando en la escuela cuando les dicen que no corran. Bien, bien esos profes, esos docentes. Hablando de docentes, los acompañó la seño, Jessica Carrasana. ¿No?
2: Sí.
1: ¿Tienen todas las materias con la seño Jessica?
2: No, todas.
1: ¿Qué tienen matemática, lenguas, sociales y naturales con ella?
2: Sí,
1: las cuatro áreas. Bien, y estuvo trabajando con ustedes, ¿no? Para hacer este programa.
2: Sí.
1: Y también trabajaron junto a Romina Parrado, compañera del equipo de REC, que fue tallerista en este taller de radio. ¿No?
2: Sí.
1: Y trabajaron elementos del lenguaje radiofónico.
2: Sí.
1: ¿Cuáles son esos elementos? Cuéntenos. ¿Cuáles serían los elementos del lenguaje radiofónico?
3: La voz, la música, efectos de sonido y el silencio.
1: Perfecto, Génesis. Eso es lo que vamos estudiando en los talleres de radio y vamos aplicando en este momento en vivo, en este programa que está saliendo en vivo por YouTube. Avisamos por si quieren dejar mensajes en el canal de FM Riachuelo, Hora Libre, nos encuentran y para poder hacerlo hay que ir estudiando este lenguaje radiofónico. Y además hicieron un boletín informativo.
2: Sí.
1: ¿Es así?
2: Sí.
1: Bien, ¿qué hay en un boletín informativo?

0: ¿Cuenta un cuento en un boletín informativo?
1: No, la escuela.
0: En este caso hablaron de la escuela. ¿Y qué cosas de la escuela?
1: Información.
0: Bien, ciertas noticias, eventos, diferentes actividades que se van haciendo en la escuela. Entonces, en el boletín informativo lo grabaron. ¿Alguno de ustedes grabó ese boletín? ¿Puso su voz?
2: Sí.
0: Génesis, ¿vos pusiste tu voz ahí?
2: Sí, puse mi voz.
0: ¿Y fue fácil?
2: Al principio tuve nervios, pero al final me resultó algo bueno, así.
0: Excelente, Génesis, de eso se trata. Vamos practicando y después cada vez sale mejor. ¿Les parece si escuchamos el boletín informativo que grabaron?
1: Bueno.
0: Vamos a compartirlo, a compartirlo con nuestros oyentes y después seguimos conversando.
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6: Muy bien, entonces ahí escuchábamos el Noti 4 y pudimos ir enterándonos de algunas noticias que sucedieron durante el año en la escuela 4, Distrito Escolar 11, la Benjamín Zorrilla. Ustedes tuvieron algunos encuentros con sexto grado, ¿no?
7: Sí.
6: ¿Y qué hicieron ahí con esos, con los compañeros y compañeras?
7: Hicimos también boletines de noticias, obvio.
6: Esto que acabamos de escuchar, ¿no? El boletín, sí, informativo.
7: Boletín informativo.
6: Ahí colaboraron con ustedes los chicos y chicas de sexto.
7: Sí.
6: Bien, ¿y les gustó esta experiencia de hacer taller de radio?
7: Sí.
6: ¿Qué es lo que más les gustó de lo que hacían en radio? ¿Se acuerdan algún juego, alguna actividad que hicieron que les gustó?
7: Fue el de crear voces.
6: ¡Qué divertido! Distintas voces. Fue gracioso, Génesis. Se rieron mucho, se tentaban.
7: Sí, nos reímos.
6: Difícil grabar cuando uno se tienta, aparte, ¿no? Tiene que como que pensar en otra cosa. Pero qué divertido hacer distintas voces. Bien, y dentro de todas estas experiencias que hicieron, estamos contando que tienen intensificación en educación física, que hicieron taller de radio, hay otra experiencia importante que fue el campamento. ¿Fueron de campamento?
7: Sí.
6: ¿Todas las personas que están acá, las 6 personas que están acá, fueron de campamento?
7: No.
6: ¿Quién no fue?
7: Yo.
6: ¿Ángel no fuiste?
7: Ángel y Leonel.
6: ¿Por qué no fueron?
7: Porque yo estaba enfermo.
6: Uy, justo. ¿Y Ángel qué pasó?
7: También estaba enfermo.
6: Pero justo, hubo mucha gripe dando vuelta, claro. ¿Y los que fueron? ¿Cómo estuvo ese campamento?
7: Divertido.
6: ¿Fue divertido, Emma?
7: Sí.
6: ¿Y qué hicieron? ¿Qué actividades hicieron?
7: Andamos en calle y escalamos.
6: Claro, ¿cómo no va a ser divertido?
7: Armamos carpa.
6: ¿También aprendieron a armar la carpa?
7: Sí.
6: ¿Rápido la armaron o tardaron un montón?
7: Tardamos. Pero al final, a la noche, comimos pizza. Hicimos. Vámonos.
6: Bien. ¿Y durmieron a la noche? ¿Se pudieron dormir en la carpa?
7: Sí.
6: ¿Descansaron también?
7: Sí.
6: Ah, completísimo ese campamento.
7: No muy cómodo.
6: ¿Eh?
7: No muy cómodo.
6: No
7: fue
6: muy
7: nuestra
6: cómodo.
7: Primera vez durmiendo en el campamento.
6: Claro, sí. ¿Estaba un poco duro el piso de la carpa?
7: Sí.
6: ¿Para dormir?
7: Sí.
6: Y bueno, pero fue una noche nada más, ¿no?
7: Solo una noche.
6: Bien. ¿Y dónde lo hicieron este campamento? ¿Dónde tuvieron que ir?
7: En el Parque de la Ciudad.
6: Parque de la Ciudad, un lugar enorme, que tiene mucho verde, ¿no? ¿Ya habían ido al Parque de la Ciudad o era la primera vez?
7: La segunda.
6: La segunda, ya habían conocido el lugar. Bien, ¿y con qué profe fueron? ¿Te acordás, Ángel? ¿Qué profes iban al campamento?
7: Fueron los profes Jessy, Dai, Manu, Liliana, Belén y Nati.
6: Bien, muy bien, genios, genias esos profes que acompañan, porque hay que estar muy atentos durante el campamento. Y los niños logran dormir porque los profes a veces a la noche tienen que estar muy atentos a muchas cosas y cuesta. Así que es un gran esfuerzo un gran trabajo para los profes que acompañan estas actividades. ¿Nos quedó algo para contar por ahí? Hablamos de la escuela, hablamos de las actividades, mostramos el boletín informativo. ¿Estamos?
7: Sí. Dale.
6: Bien, voy a ir leyendo algunos mensajes que fueron llegando a YouTube. Dice Adriana Esther, felicitaciones, muy bien, quinto A. Ronald Torrico dice, buenos días, saludos a la escuela 4, quinto A y a los chicos. Mariana...

0: él. Florencia agrega, aguante Jessy, acá, tiene hinchada Jessy. Soy Antonio, dice, vamos chicos, aguante educación física, qué lindos recuerdos la primaria. Fede dice, ¿dónde está Martín? Falta un montón de chicos y chicas, les contamos que van a venir en los próximos bloques, así que van a seguir escuchando este grado. Y a los estudiantes, felicitaciones, señor Jessic y señor Romina, mandan también, saludos a Martín Torrico, hola Radio Riachuelo, vamos los chicos de quinto, saludos a mi hijo Andrés Torrico, saludos a los chicos de la 4, te amo Lionel, pone Ariel. Flor dice, hola chiquis, saludos de la señor Flor, los extraño mucho. ¿La señor Flor está en la escuela?
1: No.
0: Sí.
1: ¿Sí? Sí.
0: ¿O desde algún lugar escuchándolos hoy? ¿No?
2: Bueno, aula, seguro.
0: Bueno, les manda besos. Ahí la seño también que está escuchando. Felicitaciones, chicos y chicas, a la profe Jessy. Excelente trabajo. Perfecto. Es un trabajo en equipo esto de docentes.
2: Muchas gracias.
0: Un beso, hola, un beso grande para todo quinto A de parte de la profe Juani de Tecno. También está escuchando del otro lado. Bien, tenemos un montón de mensajes, vamos a seguir leyendo en los próximos bloques, pero ahora vamos a cerrar este primer bloque para que tengan tiempo para hablar el resto de los chicos y chicas de quinto grado de la Escuela Benjamín Zorrilla que hoy vinieron a FM Riachuelo.
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2: Muy bien, continuamos segundo bloque con los chicos y chicas de quinto grado de la escuela 4 Distrito Escolar 11, la Benjamín Zorrilla del barrio de Flores. Cambié el grupo que está en el estudio, así que les voy a pedir primero que digan su nombre en el micrófono.
3: Valentino.
4: Saraí.
5: Alex.

0: Tiago.
1: Xiomara.
2: Luciana.
3: Camila.
4: Muy bien, ¿cómo están?
5: Bien.
4: Me alegro, buenísimo. En este segundo bloque la propuesta es hablar de un acto muy importante que hay todos los años en la escuela y que este año les tocó a ustedes. ¿Qué acto les tocó?
6: De San Martín.
4: El acto de San Martín. Gran prócer de la Argentina, ¿no?
5: Sí.
4: ¿Les gusta ese personaje?
5: Sí.
4: Bien. ¿Y investigaron mucho? ¿Cómo fue la experiencia de armar
7: Hicimos
4: ese acto?
7: Hicimos un trabajo práctico para saber más.
4: Bien, ahí nos cuenta Xiomara. Hicieron un trabajo práctico. ¿Y sí. qué tenían que hacer en ese trabajo práctico?
8: Contar de la vida de San Martín.
4: ¿Buscaron datos sobre su vida?
2: Sí, o sea, cuándo nació
3: una
2: o
3: biografía.
2: Más cosas.
4: Muy bien, acá cosa, Valentín dice
6: cosas
4: la biografía.
6: De San Martín.
4: Claro, es la las cosas de San Martín, de su vida, entonces conforma la biografía. ¿Y se divirtieron? ¿Les gustó hacer ese trabajo?
5: Sí.
4: Qué bueno. ¿Y qué otros personajes había, además de San Martín?
7: Belgrano,
4: porque que eran amigos ahí o compañeros, una cosa así.
7: Sí.
4: ¿Entre San Martín y Belgrano en ese momento?
7: Sí.
4: Y bien, ¿y ustedes tuvieron que interpretar?
2: Sí.
4: ¿Alguien de acá actuó en el acto?
5: Sí.
2: En realidad todas actuamos.
4: ¿Todo el grado actuó?
2: Sí.
4: Guau, cuénteme, ¿alguien me quiere contar qué le tocó hacer?
6: Sí.
4: A ver, ¿qué hago?
8: A mí me tocó ser bailarín.
4: ¿Y cómo salió?
8: Bien.
4: ¿Sí? ¿Tuviste que ensayar mucho, practicar mucho?
8: Sí.
4: ¿Sí?
3: A mí me tocó de Belgrano.
4: Te tocó Belgrano a vos, bien. ¿Y qué tuviste que hacer? ¿Memorizar la letra?
3: No, le decíamos con nuestras propias palabras, se podría decir.
4: Con tus propias palabras, bien. ¿Y tuviste que ensayar mucho el papel de Belgrano?
3: En realidad no hablábamos, o sea, había un audio.
4: Ajá.
3: Y nosotros solo teníamos que interpretar.
4: Perfecto. ¿Y el audio lo grabaron ustedes?
5: Sí.
4: O sea, primero hicieron todo ese trabajo de grabar los audios y después interpretarlo.
5: Sí,
4: el día
5: exactamente.
4: Del acto. Bien, ¿algún otro personaje que hayan hecho?
2: Sí. Yo actué como la hija de San Martín.
4: Luciana, hiciste de la hija de San Martín. Bien, ¿quién más?
6: Yo fui del pueblo.
4: Eras parte del pueblo.
6: Sí.
4: Ahí en ese momento. ¿Saraí?
9: Yo también.
4: También parte del pueblo. ¿Xiomara?
10: Yo actué de la esposa de San Martín.
4: La esposa de San Martín. ¿Y Cami? ¿Vos qué hiciste en el acto? ¿Te acordás? Cerquita del micrófono, ¿sí? Así te escuchan.
11: Actué de ayudante de San Martín.
4: Ayudante de San Martín, ni más ni menos, porque solo no podía hacer todo lo que hizo, ¿no? ¿Puede una persona sola hacer todo lo que él hizo?
6: No. Cuesta mucho hacer solo.
4: Claro, necesita el pueblo acompañando, otras personas como Belgrano, ¿sí? Y acá, como cuenta Cami, otros ayudantes también. Bien, ¿y en esta investigación encontraron datos curiosos de San Martín?
5: Sí.
4: ¿Alguno les sorprendió mucho? ¿Que recuerden?
5: Sí.
4: ¿Cuál, Valen?
3: De que su papá era un militar español.
4: Claro, son algunos datos que quizás no se comentan tanto. Lo que más sabemos es que cruzó los Andes.
3: Y también era gobernador del pueblo de Yapeyú.
4: Claro, que fue gobernador. Es verdad, ese dato a veces se nos olvida de San Martín, que también tuvo el rol de gobernador. Estos datos curiosos ustedes los grabaron en un audio.
5: Sí.
4: Para compartir hoy en el programa de radio. Así que vamos a escucharlo y seguimos conversando sobre la vida de San Martín.
12: Datos curiosos. San Martín era serio, firme, paciente y además valiente. De niño jugaba en el campo con una pelota de trapo. También era un genio jugando al ajedrez.
13: En sus tiempos libres leía libros y tocaba la guitarra. Era muy talentoso.
14: Se enamoró de una bella dama llamada Remedio de Calada. Se dice que la conoció en una tertulia.
15: Siempre fue humilde y buena persona. Ayudó a liberar a Chile, Perú y Argentina de España.
4: ahí escuchábamos algunos datos curiosos de San Martín, que estuvo estudiando quinto grado A. Tiago, ¿querías agregar alguno?
8: Que desde muy chiquito se fue a España.
4: Claro, él viajó a España y después decidió volver a esta patria, ¿no? Uh-huh. Para luchar por la independencia. Y además, por ahí estaban contando que alguien hizo el rol de la hija, Luciana, ¿no?
2: Sí.
4: Bien, ¿y qué dejó San Martín para su hija?
2: Unas máximas.
4: Unas máximas. Bien, ¿y se acuerdan alguna como para contar?
2: Sí.
4: ¿Quién quiere contarlas? ¿Saraí?
0: Humanizar el carácter y hacerlo sensible aún con los insectos que nos perjudican.
4: Perfecto, humanizar, qué importante en aquella época y en esta también. ¿Algo más, Lu, que quieras destacar de las máximas?
2: Sí, inspirarle amor a la verdad y odio a la mentira.
4: Totalmente, siempre elegir la verdad. ¿Qué más tenemos? ¿Tenemos otro, Cami, para compartir? Te escuchamos.
1: Acostumbrada a guardar un secreto.
4: Guardar un secreto, importantísimo eso. ¿Ustedes guardan secretos cuando les dicen no le cuentes a nadie o se les escapa?
6: A veces.
2: Sí, hay a veces. Sí.
4: A veces siempre. Cuesta, ¿no?
2: Sí.
4: ¿Siempre lo guardás el secreto, sí. Tiago?
8: Algunos... No, sí. Sí, siempre guardo los secretos.
6: Si nos dejan contar el secreto, lo contamos, pero si uno no deja, no contamos.
4: Bien, eso es tener lealtad con los amigos también, porque a uno no le gustaría, ¿no?
2: Sí, y encima es muy importante eso.
4: Totalmente.
6: Es importante guardar los secretos para los que te dijeron el secreto.
4: Porque es la palabra de uno, ¿sí?
2: Sí.
4: Y sobre todo cuando es un amigo que me está contando algo y me pide, por favor, lo que llamamos el chisme, ¿no?
6: Sí.
4: Eso, ahí se ríen. Bien, ¿y alguna más tenemos para compartir de las máximas?
0: Inspirar gran confianza a amistad, pero uniendo el respeto.
4: Respeto, totalmente, y amistad. ¿Ustedes están de acuerdo con las máximas de San Martín?
2: Sí. Estamos muy de acuerdo.
4: ¿Con todas?
5: Sí.
6: Muy seguro.
4: Con todas, bien. Entonces está bueno que del otro lado también las estén escuchando y quienes no saben que existen estas máximas las lean, ¿no?
6: Sí.
4: ¿Recomendamos eso?
6: Sí.
2: Sí.
4: Bien. ¿Y qué pasó entre San Martín y el soldado Cabral? Hablando de chisme, que dijimos hace un rato, ¿qué pasó ahí? Cuéntenos.
10: Cabral le salvó la vida a San Martín y murió por salvar sus tierras, sacando del caballo de encima en el combate de San Lorenzo. En medio de todo esto recibió varias heridas, haciendo que pierda la vida. Esto debe ser conocido como, por ejemplo, los domingos de Cabral por Cabral.
4: Wow, si hablamos de amistades, acá hay una persona, o lealtades, una persona que dio su vida por otra, ¿no? Y por una causa, para que pudieran continuar. Bueno, hermosa, es interesantísima la vida de San Martín. ¿Quieren agregar algo más? ¿O estamos con la vida de San Martín? Porque vamos a anunciar ahora un cierre musical en vivo, así que si no pasamos a eso. ¿Estamos con la vida de San Martín?
6: Sí.
4: Completísimo.
2: Sí.
4: Bien. Valentín, ¿trajiste algo musical para compartir? ¿Valentino?
6: Sí.
4: Bueno, se está preparando Valentino porque vamos a escuchar un tema musical en el cambio de bloque, pero el inicio de este tema, la intro... La va a hacer en vivo. Yo les cuento lo que estamos viendo. Tiene una guitarra criolla y se está preparando Valentino para interpretar la introducción. Vamos a escuchar esta introducción y después vamos a seguir con el tema musical como cierre de este segundo bloque.
6: Se podría decir que es una música famosa.
4: Exacto. Bien, te escuchamos, Valentino.

0: la entrada de Litium.
1: Bien, ¿cómo se llama el tema?
0: Litium.
1: Litium, ¿y de qué banda?
0: Nirvana.
1: De Nirvana, ¿te gusta esa banda? ¿Y sí. ¿Estudias música vos, Valentino?
0: No.
1: ¿Te salió así, solo?
0: Practico con mi papá.
1: ¿Tu papá te enseña?
0: Sí.
1: Bien, y él te enseñó esta intro. ¿La tocas una vez más y vamos con el tema musical, te parece?
0: Sí.
1: Dale.

0: Muy bien, continuamos en el tercer bloque de Hora Libre. Vino la Escuela Benjamín Zorrilla del barrio de Flores y estamos comenzando el tercer bloque, así que les voy a pedir a quienes van a conversar este ratito que primero digan sus nombres.
1: Hola, mi nombre es Andrés Torrico.
0: Al lado de Andrés está...
2: Steffi.
3: Mauri.
4: José.
5: Alice.
6: Zoe.
7: Zaira.
8: Luz.
0: Muy bien, completísima la mesa porque vamos a hablar ni más ni menos que sobre la luna.
1: Así. Ah, sí.
0: ¿Se escribió mucho sobre la luna?
1: Sí.
2: Sí. Sí.
0: Inspira un poco la luna, ¿no?
1: Sí.
0: ¿Qué características tiene?
1: ¿Cómo se llama?
9: Cuatro fases.
1: Tiene cuatro fases, es un astro.
0: Cuatro fases, un astro, inspira muchas cosas eso. Sí.
9: Hasta hay eclipses.
0: Sí. Exacto, veo que estudiaron mucho sobre ese tema. Y sobre todo algunos poemas, ¿no?
1: Sí.
0: Claro, inspira a escribir poemas. ¿Leyeron poemas que tienen a la luna como protagonista?
1: Sí.
9: Compartir un poema de la luna.
0: Pero claro que sí. ¿Quién va a compartir el poema de la luna?
1: Luz.
0: A ver, Luz, te escuchamos.
5: Cuando sale la luna se pierden las campanas y aparecen las sendas impenetrables. Cuando sale la luna el mar cubre la tierra. Y el corazón se siente isla en el infinito. Nadie come naranjas bajo la luna llena. Es preciso comer fruta verde y helada. Cuando sale la luna de 100 rostros iguales, la moneda de plata se lleva en el bolsillo.
0: ¡Qué hermoso poema, Luz! ¿Quién escribió este poema?
5: Federico García Lorca.
0: Federico García Lorca. ¿Tenés datos sobre él?
5: Sí.
0: Contanos.
5: Nació el 5 de junio de 1898 en Granada, España. Durante su adolescencia se interesó mucho por la música y aprendió a tocar piano. En la universidad estudió letras y filosofía. Su primer poemario fue Impresiones y paisajes de 1918. Lorca fue considerado desaparecido, pero 30 años después de su muerte se supo que había sido ejecutado por las fuerzas militares franquistas.
0: ¡Wow! ¡Qué vida interesante la de Lorca! Y qué bueno que nos haya dejado estos poemas, ¿no?
1: Sí.
2: Sí. Sí.
0: Bien. Y además en el taller de radio leyeron otro poema sobre el día y la noche.
1: Sí. Sí.
0: ¿Y jugaron a interpretarlo con distintas voces?
1: Sí.
0: ¿Alguien de acá grabó? ¿Alguna voz?
1: No, son distintas voces.
0: Sí. Pero son distintas voces. ¿Ustedes practicaron, hicieron ese ejercicio de hacer distintas voces?
1: Sí. Sí.
0: ¿Cómo fue? ¿Fue fácil?
1: No, fue raro.
5: Más o menos.
0: ¿Voces de qué había que poner?
1: Por ejemplo, de viejito, enojado o triste.
9: O nervioso.
7: Desanimado. O desanimado.
0: ¿Cómo? Zaira, desanimado también. Bien.
7: O sea, nervios.
0: Que a partir de la voz, de nervios también. A partir de con la voz yo puedo interpretar diferentes emociones,
1: y
0: ¿no?
1: Y que se note.
0: Sí. Y que se note del otro lado. Sobre todo acá en la radio, que no me están viendo del otro lado.
1: Ajá.
0: Entonces mi voz va a transmitir eso. Bien. Y hicieron una grabación de esto, ¿no?
1: Sí.
0: ¿Salió fácil o tuvieron que hacerla varias veces?
1: Varias veces,
9: se equivocaron.
7: Porque cada vez se equivocaron, sí.
0: Sí, y antes me decían que se tentaron un poco. ¿También les dio risa por momentos?
1: Sí, mucha risa.
7: Es que también lo hacían exagerado.
0: Claro.
1: Y algunos gritaban cuando estaban grabando.
0: Bueno, fue divertido entonces también.
2: Sí, divertido.
0: Bien, vamos a escuchar el audio que es del poema Palabras Manzanas que grabaron los chicos de quinto con distintas voces.
10: Y gallo su pico y hace y abre su mano. Y nace el día se asombra cuando la noche tiende su cama y la colma de estrellas para que coma el gallo y vuelva transparente el nuevo día. El gallo abre su pico y sale el sol. El sol abre su mano y nace el día. El día se asombra cuando la noche tiene su capa. Y la colma de estrellas, pero que no como el gallo. Y vuelve transparente al nuevo día.
3: El gallo abre su pico y sale el sol. El sol abre su mano y ahí nace el día. El día se asombra cuando la noche tiende su capa y la colma de estrellas va de coma el gallo y vuelva a transparente el nuevo día.

0: Muy bien, ahí escuchábamos las grabaciones con distintas voces, que estábamos diciendo que fue uno de los ejercicios que hicieron. Y además comentábamos antes que la luna inspira también a escribir muchas de estas poesías. Sí. ¿Tienen datos para contarnos sobre la luna?
1: Sí.
0: ¿Qué quieren contarnos? Que hayan investigado, que hayan encontrado esos datos.
2: La luna es el satélite natural de la Tierra, orbita alrededor de nuestro planeta, está compuesta por polvo y roca y tiene un eclipse.
0: Excelente, no, sí, Andrés. Genera un eclipse, ¿sí? Ahí nos contaban Andrés. Y Mauri agregaba, son dos.
3: Pero uno es solar, no significa como... Tiene que ver con la luna, ya que estamos hablando con la luna, eso.
0: Claro, o sea, un eclipse solar y uno es lunar.
3: Sí.
0: Bien, perfecto. ¿Cómo estuvieron estudiando, sobre el cielo? Y ¿vieron el último eclipse? ¿Les tocó ver alguno?
3: Sí.
0: ¿El último o algún otro?
3: El 27 de agosto.
0: Tienen la fecha exacta y todo. ¡Qué memoria! ¿Y dónde vieron ese eclipse?
2: Por la terraza o por el...
3: Por un video en YouTube.
4: Sí, igual a los que no alcanzaron a ver, la maestra Jessie nos mandó un video al grupo de los padres para que los niños pudieran ver el eclipse.
0: Excelente. Sí. O sea, el que no lo vio en vivo por la terraza, ¿lo vio en un video o se los mostró la seña?
3: En una aplicación que se llamaba Classroom.
0: Claro, la clase como ahí virtual y ahí pudieron compartirlo. Excelente. ¿Puede ser que tenga raíces la luna? ¿Algo de esto? Bueno, no sé. No. Tengo un dato que no sé si era así. ¿Y hay leyendas sobre la luna?
2: Sí. Hemos compartido dos leyendas.
0: Compartamos. A ver, Alice.
5: En esta leyenda se trata de Viracocha, que creó un satélite y una estrella llamados Sol y la Luna. La luna era para que esté en la noche y el sol era para que ilumine el día, pero ellos no sabían para y por qué se habían sido creados. Pasaron los días y se dieron cuenta que se enamoraron. Viracocha por fin había terminado la tierra y creó a los humanos, y la luna se tuvo que separar del sol, haciendo que la luna llore mucho aunque tenía las estrellas. El sol era más fuerte. Él trataba de tener más luz para que su amada sepa que está ahí, pero no llegaba su luz del sol a la luna. Las estrellas lo habían visto todo y su amor era irrompible e imparable. Mientras tanto, el sol alumbraba con más fuerza y lo nombraron como el astro rey. La luna se apagaba más y más hasta que las estrellas le dijeron al dios de Viracocha. Viracocha, al enterarse de su amor, hizo un evento a donde ellos se reencontrarían para que estén juntos, y ese evento es llamado el eclipse.
0: Wow, hay una explicación más mitológica, ¿no? De cómo suceden los eclipses. ¿Tenemos alguna más?
2: El conejo en la luna.
0: ¿Cómo es ese? ¿De qué se trata? Esther nos va a contar. Steffi.
6: Cuenta la leyenda azteca que el dios Quetzalcóatl dejó su aspecto de serpiente emplumada para transformarse en un hombre común y así poder explorar las tierras. El dios se encontraba tan maravillado con los hermosos paisajes que siguió caminando hasta que el cielo se oscureció y se llenó de estrellas. Cansado y hambriento, se detuvo al lado del camino. Un conejo pasó por su lado y le preguntó: ¿estás bien? No me siento muy cansado y hambriento, respondió el dios. Sin saber que estaba hablando con una deidad el conejo rápidamente se ofreció a compartir su comida con Quetzalcóatl, sin saber que estaba hablando con una deidad de gracias, pero no como plantas, le dijo el dios al conejo. El pequeño animal sintió mucha pena por el viajero. No tengo nada más que ofrecerte, soy una criatura insignificante y tú necesitas recuperar tus fuerzas. Por favor, cómeme y reunida tu viaje. El dios, conmovido por el noble gesto de la pequeña criatura, regresó a su forma de serpiente emplumada y sostuvo al conejo tan alto que su reflejo quedó plasmado para siempre en la luna. Luego regresó el conejo a la tierra y dijo: no eres una insignificante criatura, tu retrato pintado en la luz de la luna contará a todos los hombres de la historia de tu bondad.
0: Excelente el relato de Steffi, ahí que se animó a leerlo completo, bien, y los compañeros y compañeras acá muy bien escuchando atentamente. Nos contó una leyenda que es El conejo en la luna. Bien, y para ir cerrando este bloque, además visitaron tercer grado y aprendieron sobre el cielo visto desde la tierra, ¿no? ¿Algún dato que tengamos para compartir de ese encuentro?
2: Hay dos cielos, un lejano y uno cercano.
0: Contame eso, Andrés.
2: El cercano es cuando como pasan los aviones, las palomas, las cosas que vuelan cerquita, que la podemos ver. Pero el cielo cercano son como los planetas.
0: El lejano, sí, serían los planetas.
2: Los astros, galaxias. Más que todo.
0: Excelente. Galaxias. ¿Qué otro dato tenemos para compartir de ese encuentro, además de cielo cercano y lejano? ¿Por ahí, Sai?
1: Vimos. Y también estuvimos hablando sobre leyendas y datos.
2: También vimos algunas constelaciones.
0: Wow, qué lindo eso también, ¿no? ¿Cómo las vieron las constelaciones?
2: Formada por estrellas, como aparece la forma de la estrella.
0: ¿Y lo vieron por la computadora eso?
2: Sí, sí, sí.
0: Excelente. Bueno, buenísimo, muy completo este tercer bloque donde hablamos del cielo, los astros y la luna con quinto grado de la Escuela 4, Distrito Escolar 11, la Benjamín Zorrilla. Vamos a cerrar este tercer bloque con un poquito de música y vamos a seguir con el cuarto y último bloque. Okay.

0: Muy bien, continuamos cuarto bloque con la escuela Benjamín Zorrilla. Cambió el grupo, así que les voy a decir que también digan sus nombres en el micrófono.
1: Amelie.
0: ¿Nombre en el micrófono?
2: Nahuel.
3: Valentina.
4: Mila.
5: Cata.
6: Luana.
0: Bien, ¿cómo están?
7: Bien.
0: Llegó el cierre de este programa y ustedes prepararon algo muy lindo que es relacionado a la clase de lengua, ¿no?
7: Sí.
0: ¿Les gusta la clase de lengua a los que están acá?
7: Sí.
0: ¿Sí? ¿Es la preferida o no?
7: No,
0: es justamente la preferida. Si hay que elegir una preferida, ¿cuál es la de ustedes?
2: Mate.
0: Matemática. Les gusta más el lado de las matemáticas. Pero podemos decir que la lengua tiene cosas muy lindas, ¿no?
7: Sí.
0: Como por ejemplo el cuento Blanco.
7: Ajá.
0: De la escritora, ¿quién es?
7: ¿Qué
0: escritora?
7: Liliana
0: Bodoc. Este es un cuento hermoso que aparece en el libro Sucedió en Colores.
7: Sí.
0: ¿No?
7: Sí.
0: Ustedes díganme si estoy en lo cierto. Bien, ¿y de qué se trata esta historia?
7: Esta historia se trata sobre un abuelo que a lo largo de los días siempre les cuenta a sus nietos una historia nueva cada noche. Y en una de esas historias les cuenta la historia de cómo existen cuatro lunas diferentes.
0: Bien, de lo que veníamos hablando antes, de las lunas. Cuatro lunas, en este caso, en esta historia. Entonces, como personajes tenemos ahí, nombramos al abuelo. ¿Quién más?
3: El oso, el lobo, en las cuatro lunas, en dos niños, la mamá, el papá y la abuela.
0: Bien, si lo tenemos que recomendar, ¿lo recomendamos que lo lean?
7: Sí.
0: ¿Sí? ¿Por qué?
7: Es una historia muy buena y también, bueno.
0: ¿Qué fue lo que más le gustó a ustedes para decir es una buena historia?
4: Las fases de la luna.
6: Las fases de la luna.
7: El último final.
0: Se engancharon un montón con ese tema, ¿no?
7: Sí.
0: De la luna, veo que hicieron un trabajo de investigación extenso, desde las ciencias naturales, desde la literatura. Excelente. Bien, y antes decíamos que Liliana Bodoc fue quien escribió, ya una escritora argentina ya fallecida, pero ¿quién fue Liliana Bodoc?
5: Una escritora.
0: Fue escritora y escribió Blanco, por ejemplo, ¿y otros libros escribió?
5: Sí, el cuento Blanco, el cuento Rojo.
0: Y... ¿alguno más que hayan leído? ¿Amigos por el Viento? ¿Lo leyeron?
7: No,
0: ese lo recomiendo yo. Muy linda esa historia. Pero bueno, tiene muchos libros. Liliana Bodoc nos dejó toda su obra para que podamos conocerla.
7: Sí.
0: Bien, y hay otros cuentos que llevan a lugares mágicos, ¿puede ser?
7: Sí.
0: ¿Cuáles leyeron?
7: Harry Potter,
4: Alicia en el País de las Maravillas.
0: Mundos mágicos. ¿Y cuál les gusta más a ustedes de esos?
4: El de Harry Potter.
7: Harry Potter.
0: ¿Ganó Harry Potter?
7: Sí.
0: Ahí, unánime.
7: ¿Anime?
0: Unánime, significa que todos opinan lo mismo. Todos están de acuerdo. A eso me refería en la votación. Bien, Harry Potter. ¿Y qué mundo hay? ¿Qué pasaje de mundos hay en Harry Potter?
7: Atraviesa una pared.
0: ¿Atraviesa la pared? No conozco la historia de Harry Potter, contame.
7: Es a través de una pared de una estación de trenes.
0: ¿Y a dónde pasa?
7: Los teletransporta a un universo que tiene magia, por así decirlo.
0: Wow. Es una historia de ciencia ficción, entonces, ¿no?
7: Sí.
0: ¿A ustedes
7: les
0: gustaría que se pudiera hacer eso?
7: Sí.
0: ¿No les da miedo?
7: No.
0: Ay, pero qué valientes. Bien, y además hay recetas mágicas.
7: Sí.
0: ¿Es la receta como la cocina que puedo hacer?
7: Más o menos.
0: ¿O tiene cosas raras la receta
7: mágica? No sé si tiene cosas raras.
4: No creo que se coma.
0: No son para comer. Me parece que no. Bien, ¿y tienen alguna para compartir?
7: Sí. Es una poción para
4: viajar a donde tú quieras.
7: Irte
4: para donde vos quieras.
0: Me encantó. Quiero escuchar cómo hacer eso.
7: Los ingredientes son
4: Son dos plumas de búho, un medio de fruta de dragón, una gota de lágrima de unicornio, tres cucharadas de polvo de amistad y un diente de león de planta.
0: Bien, ¿esto lo escribieron ustedes?
4: Sí. Sí.
0: ¿Está chequeado? ¿Lo probaron? ¿O todavía no?
7: No,
0: todavía
7: no. La preparación consiste en agregar en un caldero la gota de unicornio, un y medio de fruta de dragón triturada y revolver con un cucharón. Añadir a la mezcla las dos plumas de búho y espolvorear el polvo de amatista. Tirar la mezcla en un lugar donde esté, esperar que se abra el portal y decir deseo y mencionar el lugar donde quieres ir. Agregar el diente de león y soplarlo cuanto quieras volver. La aclaración es que no se puede hacer, tiene que ser sí o sí en la cuanto es noche de luna llena. Si no, no va a funcionar el hechizo.
0: Ok, me encantó la recomendación. Menos mal que esto queda grabado como para volver a escucharlo y anotar toda esta receta. Ajá. La escribieron ustedes. ¿Qué no puede faltar en una receta si quiero escribir una también?
4: Título, receta, preparación.
0: El título, que me anticipe de qué es la receta, los ingredientes que necesito y la preparación. Sí. Entonces, cómo ir combinándolos y estas técnicas que tiene que ser noche de luna llena, por ejemplo.
4: Sí, sí.
0: Excelente, me encantó. ¿Con quién hicieron este trabajo de escritura?
4: Con la señora Jessica y con la señora Romina.
0: Perfecto, sí. Mandamos saludos a la seña. Bueno, Jessica Carrasana está acá. Excelente trabajo que hicieron con ella en el aula. Con esto vamos a ir cerrando. Quiero decir que llegaron muchísimos mensajes durante el programa. Ahí Romina los fue mostrando durante esta hora. Así que hoy estuvo la escuela Benjamín Zorrilla, es la 4 del Distrito Escolar 11 del barrio de Flores. Vino quinto grado A, hizo un programa completísimo. Llegaron muchos saludos. ¿Algún saludo más de cierre? ¿Alguien que esté en la escuela? Sí. Que le mandemos.
7: Saludos a Bastian y a Stephanie que no pudieron venir.
0: Excelente. A algunos que, si no están acá en el estudio, mandamos saludos también. Muchos profes estuvieron atentos al programa, así que mandamos, y familias.
4: Le mando un saludo a la seño Flor de Ritmo, al profe Mariano, al profe Mano, a la seño Ale, a mi mamá y a mi papá.
0: Excelente, bien. Familias,
4: y a la seño Gise.
0: En general. También vamos a mandarle un beso a Ale, la bibliotecaria que vino y acompañó hoy en este viaje acá, en esta salida de la radio. ¿La pasaron bien?
1: Sí.
4: Re bien.
0: Bueno, excelente. Vamos a continuar con más Hora Libre la próxima semana en la escuela pública, haciendo escuela pública, y encontrarnos en todos los lugares donde podamos reconocer todo lo importante que tiene la educación pública, ya sea en la radio, sea en la escuela, sea en la plaza y donde lo demande los días como hoy. Nos vemos con más Hora Libre en la próxima.
1: Se va.

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0: Estamos al aire de Afrodecires, hoy 10 de septiembre del 2026, siendo las 14 horas, un minuto. ¡Ay, qué profesionalismo! ¡Qué bien! Muy ¡qué bien. Bien que está saliendo! Hola Romy, hola Tere.
1: Hola, ¿cómo
0: va? Estás?
1: Muy bien.
0: Buenas tardes, hola Azul, Azulcita, con el streaming. 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Comienza Afrodecires, por Instagram nos encontrás como Afrodecires y en Facebook también. En las redes Radio CUT o canal de YouTube FM Riachuelo. Y hoy tenemos un programa como casi todos los programas que se vienen, Tere. Un programa intenso.
1: Sí.
0: Y bueno, movidito, movidito. Te invitamos a sintonizarnos para compartir un espacio de memoria, cultura, identidad y reflexión colectiva. En esta emisión repasamos pasajes fundamentales de nuestra historia y conmemoramos fechas clave de resistencia y diversidad. Esta semana fue una semanita, ¿eh? Por ejemplo, el paso al exilio artiguista del 5 de septiembre de 1820... donde Artigas cruza el río Paraná, el general José Gervasio Artigas cruza el Paraná junto con Ancina y sin más equipaje que la ropa que llevábamos puesta y la dignidad intacta. Me encantó esa frase. Con sí. Ancina, ¿no? Al lado y con todo el cimarronaje que lo acompañaba. Vamos a estar hablando de eso con Alberto Elías, que vino a acompañarnos. También porque fue el Día del Indígena de Entre Ríos, el Día de la Mujer Indígena. Vamos a estar en ese sentido con Inga, hablando con ella. Es indígena del lado oriental del Uruguay y también forma parte del campesinado cooperativista de aquel lado. El 4 de septiembre fue el Día Nacional del Migrante e Inmigrante. Y bueno, tenemos algunas noticias a cargo de Tere. Una reflexión sobre Malvinas que viene de la mano de nuestro compañero hermano, el Negro Suárez. Uh-huh. Así es, Tere.
1: Sí, sí.
0: Vamos con la noticia entonces.
1: Bueno. Las Malvinas son argentinas y la fábrica de humo. El discurso de Milei sobre Malvinas argentinas, con un giro de 180 grados, parece ser una nueva forma oportunista buscando desviar la atención de los problemas internos. Maniobra distractiva para tapar el impacto de la recesión económica, el ajuste fiscal y los altos niveles de pobreza. Utiliza la causa de Malvinas para intentar recuperar oxígeno político, que le falta bastante. Farsa de la tragedia que vivimos con Galtieri. El cambio de rumbo resulta especialmente llamativo, considerado que el gobierno de Milei pasó 2 años y medio irritando a aliados históricos en la causa Malvinas. En la ONU, Argentina votó junto a Estados Unidos contra países africanos, musulmanes y Brasil. Todos ellos tradicionales apoyos en el reclamo contra el colonialismo británico. El gobierno no aplicó las legislaciones existentes desde el 2010 para frenar las explotaciones petroleras que se dan en las islas, a pesar que el anuncio formal fue del 2024. Esta omisión, sumada al reciente endurecimiento discursivo, sugiere una estrategia electoralista más que una política de Estado coherente. La reivindicación de Milei a la dictadura de Pinochet. Esta omisión, sumada al reciente endurecimiento discursivo, sugiere una estrategia electoralista más que una política de Estado coherente.

0: Seguridad Nacional y crear un Consejo de Seguridad Nacional, figuras utilizadas por la dictadura de Onganía y Videla. El paralelismo con el gobierno de Galtieri, que intentó salvarse mediante la guerra, mientras crecían las protestas contra la dictadura, resulta como mínimo inquietante. Un gobierno que promueve la entrega de los recursos naturales a través del RIGI, mantiene una subordinación automática a los intereses de Estados Unidos y ha expresado reiteradamente su admiración histórica por Margaret Thatcher, carece de legitimidad real para erigirse en defensor de la soberanía. Por otro lado, el llamado a reconciliar a la sociedad con las instituciones militares y el incremento del presupuesto de defensa representa una provocación y una amenaza de control social, mayor represión interna y mayor seguridad para los de siempre, para los las corporaciones, para los dueños de del todo.
1: Sí. Bueno, es el debate del momento, la cuestión de Malvinas y el cómo este gobierno envuelve o pretende envolver en palabras que sabemos que son falsas, ¿no? Porque no se puede hablar de soberanía sin hablar de nosotros, de los pueblos originarios y del histórico despojo, porque empieza ahí, en el despojo. Y bueno, y más allá de lo que está sucediendo también con la cuestión de poner bases nucleares o bases militares, es también el extractivismo, ¿no? Y ese impulso que vienen dando en todo el territorio y que se viene pensando también con respecto a Malvinas, así sí, que bueno,
0: este
1: momento.
0: Regalo y esta entrega tan abrupta y absoluta, y justamente hoy que se lo trae Artigas, que fue quien el primero, tengo entendido, que planteó
1: la reforma agraria.
0: La reforma agraria.
1: Sí, sí.
0: Y que tenía que ser para los negros, los pobres,
1: sí,
0: los gauchos. Y mujeres.
1: Y las mujeres y los pueblos, claro, originarios de indígenas. Sí, bueno, está acá, presentamos a Alberto. Yo después te ayudo a colocarte los auriculares, Alberto. Puedes hablar igual al micrófono, tranqui. Alberto del pueblo charrúa, del lado oriental también del Uruguay, que va a estar compartiendo con nosotros a lo largo del programa. Vamos a ir a un tema ahora, que es del Príncipe, como que no, el Príncipe, un músico uruguayo, escúchenlo, porque todo lo que colocamos acá en Afrodecir es que todo lo que reflexionamos en conjunto en estos fogones, también la música forma parte de esas reflexiones, así que vamos a recordar hoy al Príncipe y su versión de Cómo que no, es el autor además, ¿no?

0: Estamos al aire de Afrodecires. Comunícate con nosotros y nosotres al 4301-6451 y al 11-268-6519. Bueno, muchos y muchas tienen mi celular 11-33-40-0532, sino búscanos en Instagram Afrodecires y en Facebook Afrodecires. Nos estás viendo en directo por el canal de YouTube de FM Riachuelo. Y bueno, presta atención a todo lo que digamos porque tiene que ver con un recorrido y una construcción de elaboración, conceptos nuevos, producimos conocimiento. Quizás no se escucha en todos lados, en todos los lugares lo que nosotros hablamos acá, pero que tiene que ver con un trabajo de militancia territorial. En relación a eso, vamos a colocar un video. El video es contra narrativas de una página de Instagram, si querés buscarla para seguirlas, y habla de los ecosistemas coloniales, del racismo medioambiental, del extractivismo y del colonialismo climático, del derecho a la ciudad, a las intersecciones entre etnia, habitabilidad y salud mental. Seguimos hablando de gentrificación, extractivismo y racismo, porque todo esto no es posible sin la apropiación de la memoria histórica. Vamos al videíto, Romy, porfa.
1: Escritora afroamericana Christina Sharp, en su libro In the Wake, no solo hay discriminación racial en las políticas ambientales, el medio ambiente como categoría espacial, temporal, territorial, existencial, forma parte del entramado colonial de la modernidad. El medio ambiente, la tierra y la naturaleza no son categorías neutrales, naturales. Están estrechamente vinculadas al modelo antropocéntrico, extractivo, colonial y occidentalocéntrico de la modernidad. ¿Qué significa que inscribamos territorialidades, ecosistemas y espacialidades bajo la acepción estatal de recurso natural? No hay noción de recurso natural bajo la construcción de los Estado-Nación que no responda a un modelo histórico de despojo territorial, a una economía política extractiva, a una estructura de colonialismo interno, a la interrupción en los ciclos de la vida y al desmantelamiento de sistemas de ancestralidad, comunalidad y territorialidad. ¿Cómo se repara un río? ¿Cómo se repara un bosque? ¿Cómo se reparan las transgresiones a la tierra? Dentro de un ordenamiento jurídico colonial que reduce la conservación medioambiental al mandato de la sostenibilidad y al horizonte colonial del desarrollo sostenible. Contranarrativas invita al Seminario Internacional 50 Ecosistemas.

0: En la página contra narrativas de Instagram vas a encontrar que promueven un curso que está muy bueno, así que bueno, las personas que quieran tomar ese curso y seguir la página tienen mucho material como para aprender eso mismo, las contranarrativas a la hegemonía del decir, del saber universal, europeo, blanco, patriarcal, que promueven en todos los sistemas educativos, ¿no es cierto? ¿Qué pensás vos, Alberto?
1: Buenas tardes, ¿qué tal? Un gusto estar acá.
0: Bienvenido.
1: Muchas gracias. Sí, hay una educación que se plantea siempre de estructuras de poder y para beneficio de esa estructura de poder. Y se segrega otra educación que viene desde el vientre materno y más allá, ¿no? Desde las raíces de nuestro continente. Y que bueno, y hace 500 años se viene tratando de resistir al colonialismo total, a la invasión total. Y bueno, hay mucho por aprender todavía, si uno tiene ganas de aprender.
0: Y de aprender, lo que pasa es que el aprendizaje también tiene que ver con el no solamente con el saber desde lo intelectual, sino también con el sentir, ¿no? Desde nuestras cosmovisiones y desde ese vientre materno que heredamos. Desde ahí, desde nuestras raíces afro, nuestras raíces indígenas. Entonces, y también esa la lengua, ¿no? Yo estaba escuchando a una mujer muy sabia indígena que decía que, bueno, la lengua en sí no existe, la voz no existe. Nosotros tenemos, ¿de dónde sale la voz? ¿Cómo nace la voz y cómo nace la lengua en nosotros, ¿no? En nosotras tenemos ¿para qué hablamos? ¿Por qué hablamos? Y lo importante que es esa transmisión de la oralidad, de la memoria y también de la lengua desde nuestras madres hasta hoy día. Esa herencia cultural de la que nosotros hablamos y que también sentimos, son sentipensares, que es también lo que decimos. Nosotros tenemos a una compañera, Jenny, antropóloga, que es la abuela de nuestra comunidad. Y ella decía, qué lindo, cuánto sentimiento en el programa, porque es el sentipensar, no solamente la razón, por la razón en sí, o en esa educación que tenemos bancaria, en esa educación donde nos bajan una línea y tenemos que callados y calladas asimilar el conocimiento.
2: Rescatar los orígenes, rescatar la cultura, rescatar los sentires de los pueblos originarios, de saber de dónde venimos y que continuamente sea una continua información y comunicación que indudablemente los poderosos van a tratar de borrarlo continuamente.
0: Sí, sí, así es. ¿Está Inga en línea? Sí. Bueno, vamos a hablar un poquito con Inga en relación a lo que fue el 4 de septiembre, el Día de la Mujer Indígena y de las Niñas Indígenas también. Es un día que es internacional. Inga es también del lado oriental del Uruguay, es de la localidad de Soriano y nos va a estar contando un poquito de ella y un poquito de lo que hace, su relación, su vínculo con la tierra. Y también nos va a pasar algunas actividades que están haciendo ahora de aquel lado. Hola, Inga.
3: Hola, ¿cómo están?
0: ¿Qué tal? ¿Cómo estás? Acá estamos. Bueno, ya nos conocemos nosotras. Estamos con Teresita. Y estamos con Alberto también, que Alberto también es indígena, charrúa, del lado del Uruguay. Y con Teresita, que es afroindígena también. Y estamos compartiendo el programa en este momento con vos. Contanos. Yo lo que te quería preguntar, te quería preguntar, sobre todo, ¿quién sos? ¿Dónde estás? ¿Tu relación con el territorio, con la semilla? ¿Qué haces en el territorio?
3: Bueno, muchas gracias por la invitación, por esta oportunidad de dar voz a nuestro pueblo. Bueno, actualmente vivo en el departamento de Soriano y siempre me gusta romper un poco las líneas que ha marcado los los caminos y las rutas, porque, bueno, nací a 20 kilómetros de acá, ya es otro departamento, el departamento de Río Negro, muy cerquita del río Uruguay. Ahí creció toda mi familia, mis abuelos. Ese es mi origen, pero territorialmente estoy actualmente viviendo en un departamento que es lindero, o sea, solo existe como esa división política, pero que en el sentido territorial me siento como en el mismo espacio territorial, dado que, compartimos las mismas vegetación, los mismos tipos de árboles, árboles que hoy en día el bosque nativo está bastante devastado, ha sido reducido al punto de, bueno, eso justamente que quiero conectar ahora en el tema de las semillas. Lo que estoy haciendo actualmente en el territorio, que es una comunidad agraria, un territorio que pertenece al Instituto Nacional de Colonización. Este territorio tiene un área de conservación y sobre el arroyo Cololó, donde se encuentran estas especies nativas y donde, bueno, o sea, es prioridad seguir protegiendo esas áreas por justamente la relación que tenemos con el territorio, el vínculo con las plantas nuestras nativas, que son fundamentales para conservar los ambientes, para que allí sigan habitando las especies. Entonces, actualmente lo que estoy haciendo es reproduciendo árboles nativos, árboles que en general la población desconoce por justamente la introducción de los monocultivos y muchas veces árboles que están muy cercanos, en esto de la introducción de árboles exóticos se invisibiliza también lo que es nuestro, lo propio. Así como pasó con nuestro pueblo Charrúa, por la misma introducción del colonialismo, que dejó fragmentado nuestra identidad diseminada por todo el territorio. Y hoy actualmente como comunidad, como cultura indígena, como parte de esta identidad, estamos ante esa recuperación, así como lo hacemos con las semillas, en la reproducción de nuestra flora indígena. También, o sea, es un acto político en el sentido de recuperación, tanto conjuntamente con nuestra identidad, porque eso no está separado. O sea, somos de esa naturaleza y es importante, bueno, revalorizar, volver a dar valor a algo que es propio, que es nuestro, y que quizá en el común de la sociedad no está tan presente. En esto, por ejemplo, acá estoy cerca y rodeada de arbolitos que nacieron recientemente por la primavera que se está acercando. Y bueno, acá naturalmente sobre el arroyo Cololó crece el guabiyú. Estoy segura que si hablo con muchas de las personas que habitan la comunidad, desconocen el sabor de este fruto, desconocen el árbol, porque hay todo una intención desde la formación del Estado del Estado uruguayo de la identidad fue como fragmentada y diseminaron otro tipo de formas de ser y...
0: Aguardame un segundito, Inga. ¿Podrás sí. ponerlo en altavoz para que se escuche acá en el... A ver, se va a acoplar. Seguimos hablando, seguí hablando, Inga. Disculpen a los oyentes, sí. Todos los ruidos que... No sé cómo se escuchó del otro lado, pero... Bueno, esto es radio comunitaria. Realmente los pajaritos y todo lo que se escucha desde ahí es una maravilla, es precioso. Sabemos dónde estás, sí. Y bueno, nos lleva a ese lugar donde lo que estás relatando, más lo que estamos escuchando desde ahí, es hermoso. El ruido que estamos haciendo acá en el estudio, digo, no, a ese.
3: Bueno. Déjame ver, acá yo tengo el micrófono, pero no.
0: Si lo, no, no, no, para no, nada. Nosotros estamos escuchándote a vos atentamente. A ver, creo que Alberto te quiere hacer alguna pregunta.
1: Sí. Jalaná, Inchalá. Un gusto, hermana, escucharte. Quería comentarte que por suerte en el Uruguay hay tanta cantidad de leguas desde el río hacia adentro que está prohibida la deforestación, que por ahí lo hacen igual, pero que bueno existe una ley, y gracias a ello sobreviven muchos montes nativos, por lo menos en la región en que yo nací, ahí entre el río Negro y el río Uruguay, y eso permite que existan, por suerte, más de 50 especies de ave aún, y se viene la época de ver los espinillos todos amarillos y renacer los frutos, ¿no? Pasado noviembre. Yo particularmente me encantaba entrarle a las pitangas dentro de los montes, una fruta nativa que mucho burucuyá, todas esas cosas que se ven en esos montes nativos que en otros lugares de Uruguay no suele estar. Así que seguramente es casi la misma región, desde el departamento de Soriano, al igual que el departamento del Huejún, del Río Negro, ¿no?
3: Sí. Bueno, muchas gracias por compartir. Y sí, también sé de estas zonas que sí, que están, son las áreas que se mantienen. Acá en particular también está el área de una palma que se llama Caranday, que habita en la región del departamento de Soriano, Río Negro y Paysandú. Y también, bueno, es una planta nativa nuestra que, bueno, estoy colaborando con ella para que se siga viendo, se siga apreciando, respetando, porque justamente también es una palma que ha sido bastante devastada por la introducción de los ganados y tal, monocultivo, y bueno, es una especie que particularmente también ahí me introduce a otro ámbito, que es el ámbito de los tejidos. Es una palma que se puede tejer gracias a que estuve compartiendo algunos saberes con una hermana del norte de Argentina. Me pasó algunas formas de tejido de su comunidad, la comunidad Pilagá, que allá en la región también existen otras palmas. Justamente Caranday en lengua guaraní quiere decir palma, y bueno, porque justamente la planta tiene como esta forma de palmeada, y los folíolos van hacia arriba como de una manera muy muy palma, muy muy forma de mano.
0: Hablando de tejedoras, está en el estudio Angélica Rodríguez también como parte de este tejido, y literalmente porque Angélica viaja por toda Latinoamérica haciendo este tejido y este entramado entre las diferentes feminidades indígenas y afro en todo lo que es Avia Yala. Bienvenida, Angélica.
4: Bueno, un saludo para toda la audiencia y bueno, para las compañeras y compañeros de la mesa. Gracias por este espacio.
0: Y seguimos con Inga. Inga, contanos un poquito más, porque además del trabajo con las fibras, también realizás trabajos con la lana y también con otras artes, porque Inga además es artista en Bellas Artes. Entonces, contanos un poquito de eso.
3: Bueno, particularmente en el, si me voy un poco a mi historia personal,
0: eso queremos.
3: Empecé a tejer a, alrededor de los 7 años mi mamá me enseñó a tejer con 2 agujas y después yo seguí, como fue como el inicio del puntapié para después continuar, y siempre fue algo, el arte textil fue algo que siempre me atrapó, como bien el tejido lo hace, ya fue como el momento que empecé a investigar, seguir otras formas de tejido. A la actualidad, vengo haciendo investigación de distintas fibras naturales, entre ellas nativas, puede ser tanto la butiá, la palmera butiá que da sus frutos, en el caso de la carantay, que justamente como está en el territorio la he podido experimentar, también algunas otras fibras naturales de plantas exóticas, tanto como la pinocha, y en otros aspectos también, eso es en el caso de las fibras vegetales, y también he podido experimentar con las fibras proteicas, tanto de origen de ovejas, como también vicuña, que fue la última experiencia que he probado en hilados, gracias a una compañera, una colega de allá de Balizas, que me compartió. Y eso básicamente bastante autodidacta, algunas personas sí me han acompañado en el aprendizaje, y bueno, eso también lo llevé al punto de introducir, o sea, de misturarlo con esto de la cuestión de mis estudios académicos, que fue como mi necesidad de poder crecer en aspectos del arte, ya que bueno, de alguna manera mi pueblo en el que yo crecí ha sido un pueblo que se hicieron excavaciones arqueológicas en los años 69-70, y allí se hicieron extracciones muy grandes de objetos cerámicos, básicamente trozos de objetos cerámicos, lo cual indicó que fue altamente habitado por nuestros pueblos. Y bueno, lamentablemente no quedó el saber de las cerámicas en el pueblo, y eso me hizo también ir a la búsqueda, esa necesidad de aprender la cerámica, a lo cual que una vez que estoy dentro de estudiando artes dentro de la Facultad de Bellas Artes en Montevideo, me llevó a estudiar la cerámica, y de alguna manera las dos cosas se unieron, porque en ella también plasmaba, he plasmado en las pastas cerámicas lo que es el arte textil, a veces creando alguna textura, también la llevaba a imprimir la cerámica, fueron como formas que fui encontrando de expresión y registros que la propia naturaleza me fue también llevando, porque encontrando piezas o cáscaras de alguna palmera, veía que también ahí estaba vinculado lo textil desde la naturaleza misma, y me hacía eso, como el efecto de querer reproducirla en la cerámica y plasmarla.
0: Pues eso,
3: como...
0: esa es la relación con la tierra, desde nuestras identidades y naciones. Vamos a ir cerrando, Inga. Sí. Y te agradecemos un montón el haber pasado por nuestro programa. Seguramente van a ser, es el inicio como de muchas otras conversaciones que tendremos. Acá ojalá. Ivana, la doctora Ivana, odontóloga de la Mutual Óscar Allende, manda saludos para el programa en sí, y también te cuenta que el arte textil es uno de los primeros junto con la alfarería. Una belleza, dice Ivana. Así que bueno,
3: wow.
0: Te mandamos un gran abrazo, y bueno, que todo siga así, lindo y en lucha, porque todo este relato que hiciste es resistencia, y como vos dijiste del principio, es también político. Así que bueno, te mandamos un gran abrazo y que sigas escuchando. Y Alberto te quiere decir algo más.
1: Y vos sabés que por no tener nosotros, el no estar reconocido en el territorio uruguayo el pueblo Nación Charrúa, que se genera que toda esta riqueza pétrea o demás cosas que se han encontrado, que tiene que ver con nuestros ancestros, con nuestros pueblos originarios, entonces se hace toda una comercialización privada y muchas veces se sale del territorio para engrosar museos o casas particulares en otras partes del mundo. Por eso es muy importante la lucha por la firma del convenio y porque se respeten, porque se reconozca el pueblo Nación Charrúa. Se han encontrado hasta cueros pintados dentro de lo que es en la zona de ahí de la desembocadura del Río Negro. Se han encontrado canoas de madera, se han encontrado un montón de herramientas y cosas que hablan de nuestros ancestros, de nuestro pasado, de cómo era su cultura. Muchas cosas, bueno, se pierden por el tiempo, se desintegran, pero si se preservaran, podríamos aprender mucho. Pero bueno, todo eso queda relegado por el hecho de no estar reconocido y no tener organizaciones que reclamen.
0: Por poco tiempo, porque ya hay una ley de reconocimiento, sí. Y que está, tenemos el anteproyecto ya aprobado. De eso vamos a hablar en un rato. Ahora la despedimos en Ga y vamos a hablar en un rato. Nos metemos en eso junto con los compañeros y las compañeras acá en el piso. Y te queremos dar ese abrazo y hasta la próxima en Ga.
3: Hola a ustedes, muchas gracias por esta invitación. Y bueno, sí, estamos en ese proceso de reconocimiento. Ojalá que suceda para que se puedan introducir políticas de para nuestro pueblo, que así tan necesarias son para protección de estos, de bueno, todo nuestro patrimonio cultural que está allí a la espera de esos,
0: bueno, de estas esos firmas, cuidados, porque ya lo existente existe, ya está. Así que, y sí, la preexistencia, por supuesto, a la construcción de estos estados y lo que vos contaste al principio, ¿no? Así que bueno, te mandamos ese abrazo y nos vamos con una canción. Hasta gracias. Luego.
4: Un abrazo.
0: Después de una tandita vamos a ir a ya nos metemos en lo que es el 4 de septiembre, el día del migrante y migrante, y también el día de lo que fue el éxodo artista. Entonces, hablando en sentido del migrante, vamos a escuchar una canción en vivo de una compañera que se llama Kissy Olivera, que ella no sabe que voy a pasar una canción de ella. No tiene grabaciones ella en estudio, así que traje este tema en vivo, Milongón, Mamá Vieja en vivo, y ella hace una introducción en este milongón, y ahí muestra también cómo estos traslados, corrimientos, migraciones forzosas, constantes, qué sentimos cuando estamos en nuestra tierra. Vamos con el milongón, Romy, porfa.
5: Y para mí es un placer poder estar cantando mi tierra, en este hermoso lugar. Estoy descubriendo que no conocía, yo soy montevideana. Y sinceramente me viene de acá con mucha alegría, agradeciendo al querido amigo Paolo, su familia divina, que me ha tratado, bueno, como sé que la gente de mi país sabe tratar a la gente cuando viene y visita. Así que bueno, vamos a ver si tú con esto, vamos arriba, vamos arriba.

0: Sacamos lecciones de que la resistencia cultural es muy importante, que es muy importante la resistencia que se hace en medios pacíficos, porque termina siendo más fuerte que la violencia, que evidentemente estamos en una situación muy compleja y va a seguir siendo cada vez más compleja si no se quiere escuchar los reclamos legítimos que tenemos. Cuando las cosas las podemos construir entre todos y buscando el bien común de todos, van adelante más allá de cualquier cosa.
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0: Seguimos en el aire de Afrodecires. Acá estamos en este fogón, ¿no? Somos cuatro personas, somos una multitud, más dos ahí en la cabina de operación. Y bueno, al 4301-6451 nos podés llamar, sino al 112-268-6519 nos podés escribir. Y tenemos en YouTube unos mensajitos. Bueno, la doctora Ivana, por supuesto, de la Mutual Oscar Allende. El jueves que viene van a estar acá parte del equipo de salud de esta Mutual Oscar Allende, que está saliendo a los barrios. Los barrios. A mí no me gusta ser carenciado, empobrecido. No me gusta eso, nada, no. Los barrios populares o barrios periféricos. Estamos construidos y construidas políticamente como periféricos. Desde ahí nos construimos con la figura de Mariel Franco en Afrodecires. Así que es muy potente para decir que tenemos esas carencias cuando estamos llenos de otros factores que nos llevan a la lucha. Noel Elías dice, ¿se escucha bien? Acá está papá, está cuidado y como siempre con su voz poderosa. Y Ani Raful, hermosos y hermosas, dice, hermoso y hermosas. Así que saludo a Ani Raful. Y Daniel Marzorati nos escribe y nos dice, con respecto acá al compañero que tenemos, que yo sabía que iba a ser muy, muy potente su presencia, dice, hola Sara, buen programa, quiero saludar a Alberto, un gran luchador y mejor persona. ¿Viste? Cuánto halago y bien merecido de Alberto, para Alberto. Vamos a escuchar, ahora que nos vamos a meter, vamos a tratar, a ver qué nos sale, porque esto es improvisación pura desde lo profundo de nuestras entrañas. El día del éxodo artiguista, y esto fue una idea que vi las publicaciones de Alberto Elías y que me inspiraron totalmente. El día del éxodo artiguista, por unas palabras que él dijo que yo ahora las voy a decir después de estos audios. Y el día del migrante inmigrante, que fue el 4 de septiembre, y el 5 de septiembre el día del éxodo, cuando Artigas, el general, cruza el Paraná. Y vamos a escuchar unos audios tuyos, Alberto, un audio tuyo, y después de tu hermano, Andrés. Ellos relatan cuando vinieron como migrantes, fueron expulsados del territorio y llegaron a este lado del río Uruguay, vendría a ser. No del río de la Plata, sino del río Uruguay, a Entre Ríos. Vamos a con los audios, Romy, porfa. Gracias.
1: 4 de septiembre, Día del Inmigrante. Se mueven muchas cosas por estar yo también alejado de mi territorio, expulsado por medidas económicas principalmente. Y muchos compatriotas por persecuciones políticas también, como le pasara a José Gervasio Artiga, que también un 4 de septiembre, pero de 1820, pasa su última noche en territorio de las Ligas de los Pueblos Libres, para el otro día cruzar hacia el Paraguay, un exilio sin retorno. Y también me recuerda aquel exilio que decidió emprender mi madre con sus 11 hijos, madre soltera, después del golpe militar en diciembre del año 74. Fue muy triste cruzar el río y ir hacia lo desconocido, pero bueno, es algo que los originarios de esta región, desgraciadamente, hemos tenido que hacer desde hace mucho tiempo. Así que bueno, no es poca cosa las cosas que nos mueven el Día del Inmigrante para los orientales.
2: Me acuerdo que cuando fuimos de acá, estuvimos pasando una fiesta de Navidad en la casa de la tía Emma, porque estaba cerca del puerto ahí. No sé si yo miraba ese día. El negro se descompuso y vomitaba como loco en el mismo día. Pero me acuerdo que poniendo bolsa arriba de la lancha y íbamos viajando, vivo cerca de mamá. Parece que íbamos a otro mundo, como en otro país. Estaba al frente, parece que íbamos viajando a Europa para mí. Me acuerdo que pasamos la 890, que estábamos al río Uruguayú, ahí ya estaba por amanecer. Y cuando llegamos al puerto de Gualeguaychú, claro, había sido fiesta, no había nadie, estaba todo. Y estaba esperando el chino en una bicicleta, a nosotros, me acuerdo. Estábamos contentos porque veíamos al chino que lo estaba esperando. Después no me acuerdo en qué cosa llevamos la cacharpa para el rancho ese que había hecho el Quito, al lado del otro rancho que había hecho la Tima Rosa. ¿Qué día ese? Y ahí me parecía todo novedoso, Gualeguaychú, me parecía otro mundo. Porque yo soy el único que había salido de Frevento, ni siquiera Mercedes había ido. Y bueno, me gustaba la rambla y bueno, íbamos a vender pasteles. Después empezaba a aparecer la Violeta, bueno, se llenó de gente el rancho. Éramos como 20 y pico durmiendo en un rancho. En un rancho y una pieza, ¿no? Íbamos con Germán, me acuerdo, mandé pasteles al balneario en ese verano. Había un lugar donde andaban los cárteles ahí en la costanera, me acuerdo. Era toda una cosa, una novedad para nosotros, un mundo nuevo.
0: Bueno, qué bello, qué bello, qué cuánto sentir. Yo voy a leer algunas palabras de qué fue lo que me inspiró para hoy poder conectar el éxodo artista con el Día del Migrante. Y que esto lo escribió, lo leo yo, Alberto, porque después vos vas a hablar. Creo que todos los uruguayos quisimos en algún momento ser como Artigas. Y en algún sentido lo fuimos cuando luchamos con dignidad. Y en alguna medida lo somos hoy, traicionados y exiliados, asumiendo esa mochila como parte de nuestra identidad. En relación al éxodo, a lo que Artigas vivió y sintió, cruzando, teniendo que irse, ¿no? En el contexto histórico, todo lo que pasó. ¿Querés hablarnos un poco de eso, Alberto?
3: Sí, yo te quiero aclarar que esto son palabras de un compañero, que yo se lo tomé, ¿no? Y que uno va tomando cosas, Y la idea también de publicar eso tiene que ver con otro hermano charrúa que vive en Paraguay, Yara, que él había publicado ese día. Entonces me movieron tantas cosas que terminé publicando y bueno, y rebotó por todos lados, ¿no? Pero claro, el Día del Inmigrante te mueve eso también, que justo ese mismo 4 de septiembre Artigas duerme por última vez en el territorio de los pueblos libres para después cruzar al Paraguay y exiliarse para siempre, ¿no? Entonces, bueno, esos recuerdos de niño.
0: Y ese exilio para siempre.
3: Y ese exilio para siempre.
0: Tremendo.
3: De un tipo que pretendió lo mejor, que los más infelices sean los más privilegiados, decía Artigas, un proyecto que se oponía totalmente a las oligarquías montevideanas y porteñas, que pretendían otra cosa, ¿no? Como siempre, ¿no? La acaparación de las riquezas y la explotación del más infeliz. Por eso los pueblos originarios y los afros que se escapaban de aquellas plantaciones lucharon al lado de él con esa idea, con esa promesa, ¿no? Y fuimos muy bien recibidos cuando cruzamos el río Uruguay. Allá en la zona litoraleña y nosotros armamos
0: hablando de tu familia.
3: Estamos hablando de mi familia y armamos ahí un ranchito entre todos y todas las familias que venían escapando de la dictadura pasaban por nuestra casa, estaban unos días y después seguían su viaje por ahí a la capital o por ahí a otros lugares de la Argentina, porque no habían puentes en esa época, así que había que esperar la balsa, era todo un trámite. Y mi madre, de corazón y puertas abiertas, recibía a esas familias que eran empobrecidas, que conocían de las prepotencias ya de estos estados, ¿no? Dictatoriales y cruzaban el río en busca de una vida mejor.
0: ¿A dónde llegaron? ¿A qué parte de Entre Ríos?
3: Nosotros cruzamos el río y bueno, llegamos a Gualeguaychú.
0: Y ahí en el año 74.
3: En el año 74, diciembre del 74, pasamos la Navidad en la casa de un pariente. Y al otro día, tempranito, de madrugada, cruzamos el río. Que bueno, con una tormenta feroz tuvo que anclar la lancha porque la desembocadura del río Gualeguaychú se pone muy, muy bravo. El río se empieza a ensanchar ahí hasta después de desembocarse en el río de la Plata, ¿no? Y se pone. Así que, bueno, al amanecer ya estábamos entrando hacia el lado de la ciudad de Gualeguaychú, hacia el puerto, y fue una cosa mágica, ¿no? Una cosa que estaba entre el asombro, qué sé yo, pero bueno, uno lo recuerda en el tiempo, pero todas las cosas que te mueve, es impresionante, ¿no?
0: Esa expectativa y ese abrazo. Pero después viene todo el proceso del migrante, ¿verdad, Angélica?
4: Claro, pero además me encanta este relato porque es tu ejercicio de memoria, ¿no? Cuando hacemos esta reflexión y este paso en el tiempo, o sea, como vas, vienes, estás en el pasado, pero estás viendo el presente y estás hablando de una proyección de futuro, nos pone también como en un conflicto interno de emociones, por un lado, pero por otro es cómo seguimos tejiendo esa historia, ¿no? Cómo hacemos que eso que nos está relatando hoy no se pierda en el tiempo. Y yo creo que ese es el sentido del día del y de la migrante, ¿no? Es entender precisamente esos sentires, esos procesos rotos, porque finalmente hay una ruptura y hay un duelo también, ¿no? O sea, la memoria nos permite elaborar ese duelo y eso es parte del proceso del tejido de la palabra, ¿no? Es lo que me parece tan emocionante verte, además como sentirte cuando haces el relato.
0: Sí, bueno, estamos muy felices de recibirte acá, Angélica. Angélica Colera es periodista, es de Colombia. Y bueno, hace un recorrido, un tejido también de memoria y entrelaza las voces de los territorios. Y bueno, la verdad que sí. Quería que vengas temprano, porque ella viene de México.
4: Sí, estuve también en México. Pero, o sea, pido disculpas por no llegar temprano. Realmente tengo 3 horas de retraso en mi mente en este instante.
0: Claro, recién llegué de Colombia, pero vení de Chiapas directo.
4: Sí, estuve en territorio zapatista.
0: Zapatista.
4: Y estuve con alfareras, con tejedoras, con mujeres zapatistas. Estuve en los ejidos, básicamente.
0: Bueno, en penitencia vas a venir de vuelta.
4: Ah, claro que sí.
0: El jueves que viene.
4: Ah, bueno.
0: Y vas a venir.
4: Y llegaré temprano.
0: Y vas a contar. Contanos, Alberto, un poco.
3: Pasado ese y en el tiempo, uno toma conciencia de por qué tuvo que emigrar. Y entonces se organiza y lucha. Uh-huh. No se queda ahí la cosa, no queda en el recuerdo. Queda en organización y lucha. El despojo de nuestra tierra, de por qué nos empobrecieron. Y bueno, y arranca la bronca, ¿no? Y entonces, bueno, a organizarse y a darle para adelante.
0: La bronca, una palabra tan indígena que los pueblos indígenas la toman como parte de la lucha, y hay bronca, es eso.
3: Nosotros decimos Vascuade Inchalá, ¿no? Levántate, hermano, en charrúa.
0: Alentando, que seguramente son palabras que se utilizaron en el éxodo, que no debe haber sido fácil, pero que de fogón en fogón, se fueron trasladando, y de eso, seguramente de ese éxodo y de esas comunidades del cimarronaje descendemos, seguro. Eso es seguro, también Tere, que es de Santa Fe. Hoy hay un gran evento con Lucía Molina, hoy a las 8 de la noche de Argentina, sobre Cumbre de Durban. Así que mandamos un saludo a este evento. Y bueno, a ver, tenemos... ir cerrando, porque van a venir otros compañeros y tenemos que entregar el programa en tiempo y forma, así que bueno, lamentablemente, pero nos vamos a ir con Karina Carriqueo, Tufá Chinaún, que es una canción en lengua mapuche, que es hermosa. Y no sé si querías decir algo más, Tere.
5: No, agradecer a la compañera y al compañero por toda la información y
0: nos quedamos con alguna palabra que quieran decir.
4: Yo quisiera, por ejemplo, solo cerrar diciendo que la importancia hoy en día de ser migrante y de reconocer al migrante en todos sus procesos de colonización y descolonización, y que la lucha continúa efectivamente como lo planteabas, pero que hoy estamos en jaque mate las comunidades migrantes y que hay que hacer esa aclaración, y es, somos casi que el enemigo público, y eso es lo que hay que desmontar porque es un falso discurso.
0: Claro.
3: La migración interna está provocada por el despojo principalmente.
4: Exacto.
3: Entonces, a veces cuando hablamos del migrante vemos al europeo que llega con cargado de sueños y por ahí corrido de guerra, pero a veces nos olvidamos de esta migración de las provincias, de los distintos lugares, ¿no? Hacia engrosar las villas miserias, más que nada, porque no todos vienen.
0: Es el colonialismo mismo, ¿no?
5: Y esto, colonización sin pausa.
0: Sin pausa, esto que volvemos al principio del programa cuando hablamos de Malvinas también, ¿no?
4: Sí.
0: Y que la permanente provocación de los despojos y del corrimiento forzado que sucede también en este territorio de La Boca. Y bueno, la organización y la lucha, como decía Alberto. Y nos vamos con Karina Carriqueo, un beso para toda la audiencia, otro beso para Noelia Elías, que sigue escribiendo en el streaming, muy lindo, dice, te mandamos un abrazo, Noelia, y nos vamos con Karina.
4: Gracias,
0: Romy. Hasta el jueves que
4: Gracias.
0: Viene.
4: Chao, chao.
0: Chao.

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Los que están en el medio dejen romper las pelotas, chicos. ¿Y por qué no se ponen a bailar? En vez de estar peleando ahí, manga de pelotudo. 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

0: El aplauso grande para Ángela.
1: Gracias, Luna Park. Gracias. Aguante el cuarteto.
0: Gracias.
1: Aguante, qué locura. Gracias, Chino.
0: Gracias, gracias de corazón. Gracias por el amor.
1: Gracias. Chao.
0: Que Dios te bendiga. Gracias,
1: gracias, mi amor. Mi amor.

hay muchas historias de amores, pero esta es mi verdadera historia de amor. Todo el mundo tiene una, y yo la conocí por internet y me enamoré de ella ciegamente. Bon Bon Production, This and JC, la melodía del cielo.

aplausos, aplausos, aplausos. Canciones, historias reflejadas en la vida de Leo. Y seguramente en cada una de ustedes.